0: chica.
1: ¿Cuál chica? ¿Qué?
0: A su casa.
2: Eres un estúpido. Por poco haces volar $500,000.
1: Ya te dije que no fue mi culpa. Esa boquifloja me metió en el embrollo sin que yo pudiera hacer nada para evitarlo.
2: Claro.
1: Además, nada se ha perdido. Pagué mi fianza y estuve en la calle.
2: Espera un momento. ¿Tú abriste esa puerta cuando entraste?
1: ¿Por qué?
2: Porque cuando yo llegué, ese diagrama estaba en el suelo. No le di mucha importancia, pero... pero sé que cerré esa puerta antes de entrar a la ducha.
1: ¿Crees que alguien estuvo aquí?
2: Hermano Schumann, el camino para encontrar al señor.
1: Oye, cuando yo pasé, estaba una rubia allá afuera besando a un tipo.
2: Un momento. Esa hija del predicador, de la que nos habló Cale, es rubia.
1: Sí.
2: Llama a Cale. Que se reúna con nosotros en el pit stop.
3: Un mapa de la ruta de la carrera del domingo. De Corbin a Baja. Y lo que parecen ser algunos esquemas y diagramas eléctricos y algo así como un equipo electrónico. Ahora esto que parece un osciloscopio.
4: Y eso parece parte de un exótico sistema de alarma.
5: ¿Recuerdas el robo de acciones que investigamos? Tenían un sistema de alarma bastante parecido a este.
4: Es cierto.
5: ¿Qué me dices del equipo electrónico?
3: Pues yo diría que esos señores, Wells y Dirko, están planeando abrir una caja fuerte. La cuestión es dónde y cuándo.
5: Sí. ¿Y qué tiene que ver eso con la muerte de Susie Lemson? ¿Carrera para el señor del hermano John?
6: Hola, Ángel.
5: Hola, Charlie.
6: ¿Qué pasó con las fotos?
5: Estamos acabando de revelarlas.
6: ¿Hay algo?
5: No lo sé. Parece que caímos en medio de los planes para efectuar un robo.
2: El mismo folleto que la hija del clérigo estaba repartiendo. Debe saber algo. Ella estuvo haciéndome preguntas, bombardeándome. ¿Por qué la hija de un predicador quiere saber el porqué de la muerte de Susie Lemson? No sé por qué, no veo la razón. Pero definitivamente está husmeando. ¿Qué me dices de la chica que estaba contigo cuando te arrestaron? ¿Crees que haya relación?
1: Actuaba como si no quisiera otra cosa más que pasar el rato. Además, le di las llaves del auto, no la del motel.
2: Mire, señor Wells, ¿por qué no me paga el dinero que me prometió por arreglar el auto de Susie? No me necesiten el robo, ya le di toda la información necesaria. No hay motivo para que yo me quede.
1: Es posible que tengas razón, Cale.
2: Te diré qué haremos. Irás a reunirte con la hija de ese predicador ambulante.
1: Haz uso de tu encanto, tú sabes.
2: Llévala a pasear. Pregúntale por qué husmea. Llévala a que estacione su auto en algún lado donde pueda hablar tranquilamente. Donde no pueda armar escándalo en caso de que tengas que hacer uso de tu fuerza. Luego vuelve y comunícame lo que dijo. Y le daremos lo que se le debe. ¿Luego seré libre?
1: Claro, amigo. Libre como ave.
2: Lo tendrá.
1: ¿Estás loco? No tendremos dinero hasta después del golpe.
2: Se ha vuelto un riesgo. Él y la rubia.
1: ¿Y qué vamos a hacer?
2: Vamos a seguir a Kay y a la rubia. Así eliminaremos el riesgo.

0: hermano. ¿Puedo interesarte por una de las Biblias del hermano John? Podemos grabar tu nombre en letras de oro aquí sin ningún cargo extra. No es mala idea llevar una de estas Biblias cerca de ti en tu auto, ya que conduces a toda hora. Papá dice que son infinitamente más efectivas que las estatuillas de plástico y las calcomanías que vendí el año pasado.
1: Sí. Claro, compraré una. Y luego quiero hablar contigo.
0: ¿Sobre qué?
1: Susie Limson.
0: ¿Qué pasa con ella?
1: ¿Por qué no me acompañas y damos un paseo?
0: No creo que deba. Papá se preocuparía.
1: Lo que tengo que decirte debe ser dicho en privado.
0: Está bien, pero no puedo tardar
1: mucho. No voy a tardar.

0: trajiste para gozar del panorama.
1: Tienes razón. Quiero saber por qué te interesa la muerte de Susie Lempson.
0: Por curiosidad.
1: No me la trago y tampoco la gente para quien trabajo.
0: ¿Quién? ¿Dirko y Wells?
1: ¿Qué sabes de ellos?
0: Sé que no están aquí para ver las carreras y sé que te hicieron arreglar la rueda del auto de Susie. ¿Por qué no cooperas y tal vez la policía te lo tome en cuenta?
1: ¿Eres policía?
0: No, pero digamos que me agradaría ver encarcelados a los causantes de la muerte de Susie.
1: Ni pensarlo, no voy a ir a la cárcel por culpa de una escandalosa vendedora de Biblias. Espero que te agrade el panorama porque es lo último que verás en...
2: Sí, pero no la próxima.
3: Iré en el auto, nos acercaremos por ambos lados.

0: del equipo electrónico, Charlie?
1: Es un sistema complejo capaz de desviar el L714.
0: ¿Cuántos de esos sistemas podría haber en una ciudad pequeña como Corvin?
1: Me sorprendería si hubiera siquiera uno. El sistema es caro y altamente complejo. Estoy tratando de encontrar al fabricante ahora. Volveré a llamar a Ángel.
0: Está bien, Charlie. Llamará luego con la información del sistema de alarma.
2: Escuchen, según la policía, Wells y Virco han desaparecido.
0: Es un milagro que Wells se haya salvado de ese desastre. ¿Qué pasó con Mary?
2: La policía habló con ella, pero se hizo tonta.
0: Al menos confirmamos que Wells y Virco causaron la muerte de Susie usando a Kay para el trabajo.
3: Pero nuestro único testigo está muerto.
0: Y aún no sabemos por qué mataron a Susie.
2: Ahora tenemos a Wells y a Virco de algún modo ligados a la carrera de Corvin a Baja. Una carrera que está programada a través de la frontera.
0: Y si ese es el asunto, esta es una de esas raras ocasiones en que Charlie se equivocó.
4: ¿Eh?
0: ¿Él dijo que no tendría que entrar en una carrera profesional? Y la única forma en que pueda vigilar constantemente a Mary es compitiendo contra ella en la carrera de Corvin a Baja.
5: De esa curva. Me gusta tomarla cerrada.
0: Está bien. La policía no encontró ningún rastro de Wells y Dirko, y yo he procurado cubrir la pista. Si están aquí, son invisibles.
6: Señoritas competidoras, todas a la pista. Está a punto de empezar la competencia.
0: ¿Qué pasa con Charlie? Gil y Bosley están esperando su llamada. ¿Ah, sí?

0: sistema L714. Fue instalado hace 2 años en la Beauty Corporation, que está en la calle 12 en los suburbios de Corbin.
1: La 12 corre de la pista de carreras al centro de la ciudad.
0: La Beauty Corporation es una casa de corretaje de valiosos lotes de diamantes industriales.
1: Aquí es donde encaja Bloody Mary. Biotech está en la ruta de la carrera. Por eso Wells y Dirko tenían una copia del mapa.
2: Una fortuna en diamantes pasada frente a los guardias de la frontera en un auto de carreras durante la competencia.
0: Sabrina tiene que saberlo.
1: Eso es lo que vine a decirles. Los autos están en la última vuelta antes de dirigirse a la carretera. ¡Vamos!

0: circo. Ayúdame.
1: Sí.
0: Ya está. La segunda alarma se corta en un minuto.
1: Será suficiente.

0: Si dejo de pensar en carreras, si llego a ponerle la mano encima a Charlie.
1: Oh, no, no cuentes con eso, Sabrina. No, no, no cuentes con eso.

0: confesión?
1: ¿Por qué no? La confesión hace bien al alma.
2: Amén. Y tenía razón al pensar que Wells y Dirko trataron de forzar a Susie a tomar parte en su plan.
1: Cierto, y cuando rehusó cooperar y amenazó con delatarlos, hicieron que Ted Cale arreglara su auto y Vladimir lo orillara hasta el muro. Charlie, fue un alivio para Jerry saber que no fue responsable del accidente de Susie, pero aún siento pena por sus partes.
2: El saber la verdad probablemente dará descanso a su alma, Kelly. Nada puede devolverles a Susie, pero al menos sabrán que murió haciendo lo correcto. Bosley, te alegrará saber que recibimos un bono muy sustancioso de Beauty por rescatar sus diamantes.
3: Esa es la mejor noticia, señor. Los sobregastos en este caso han sido pavorosos. ¿Te das cuenta del costo únicamente de la gasolina en esto?
2: Sí, pero creo que aunque costó mucho, Sabrina puso todo su esfuerzo de campeona. ¿Tienes el paquete?
3: Sí, señor. Aquí está.
0: Charlie, un trofeo. ¿Pero por qué?
2: Un pequeño recuerdo de mi parte para conmemorar tu retiro oficial de la carrera de pilotos. Estoy seguro que vas a notar el sentimiento que puse en la inscripción.
0: Para Sabrina, el número más fuerte sobre ruedas, de Charlie, con amor.
1: Vaya, gracias, Charlie. Si alguna vez pones todo tu esfuerzo para ser campeón en algo, asegúrate de avisarme para que yo pueda enviarte un trofeo en correspondencia a este.
2: No es mala idea, Sabrina. Empezaré a trabajar en ello ahora mismo.

Lobo del Aire. Protagonistas: John Michael Vincent, Alex Cord y Ernest Borgnine como Dominique.

0: 18 minutos. Estrella Roja, control. Devil's Envy, California.
1: No es posible. Me sacan de mi casa a medianoche. Me transportan a no sé dónde para ver un idiota helicóptero. Y no me dan queso crema.
2: No es un idiota helicóptero, senador. Es lobo del aire.
1: Póngale cualquier nombre que se le ocurra. Sigue siendo un aparato grande con aspas. ¿Qué, se acabó el presupuesto? No me gusta el salmón con queso. Da susto verlo, eso ni dudarlo. ¿Quién lo diseñó?
2: Un piloto, el doctor Moffett.
1: ¿Moffett? Conozco ese nombre.
3: Su queso crema, señor.
1: ¿Por qué rosado?
3: Es sabor a salmón.
1: Solo en California.
4: Control Estrella, lobo del aire. Sistemas, todos listos.
5: Lobo, control Estrella. Puede salir de zona de defensa.
1: ¿Qué velocidad alcanza?
2: No lo sabemos. Hasta ahora ha excedido un poco la velocidad del sonido.
1: Ningún helicóptero tiene esa velocidad.
3: Lobo, sí. Básicamente, es una nave aerodinámica con un sistema de rotor con turbinas gemelas, capaz de impulsarlo a 300 nudos.
1: O sea que es un helicóptero rápido de dos motores.
3: Se podría explicar en esos términos, solo que este helicóptero puede anular el sistema rotor y encender dos turbinas adicionales. A los 9.6 segundos después de encender, puede exceder Mach 1 desde el suelo hasta 20.500 metros. La tripulación consiste de un especialista en centros electrónicos de mando para vigilar temperaturas de turbina, presión de combustible y lubricante, sincronización de rotor y todos los demás sistemas. El segundo es un especialista en contramedidas. Su función es suprimir, neutralizar o destruir cualquier arma que amenace la integridad del lobo. También tiene un sistema de control, duplicado de vuelo por si el capitán queda inhabilitado y finalmente el capitán de la nave. Responsable de control positivo de vuelo, adquisición de blanco y selección de sistema de armas. Esto le ofrece 14 opciones de ataque desde cañones de 30 milímetros hasta proyectiles con cabezas nucleares. En otras palabras, senador, Lobo es un helicóptero de Mach 1. Invencible.
1: Si en verdad es invencible como ella dice, han inventado un arma estratégica. Pero no es la misión de la empresa.
2: No, señor, no lo es. Cuando el proyecto se inició hace 20 años, después de Bahía de Cochinos, las prioridades eran diferentes. Y al transcurrir los años...
1: El proyecto creció con ese helicóptero. ¿Qué piensan hacer? Se puede ocultar el desarrollo y las pruebas cierto tiempo. Y si la empresa pone a Lobo del Aire a trabajar, llegará al Congreso en una semana. A ellos no les gusta que la empresa invente armas estratégicas secretas.
2: Por eso la empresa quiere entregar el prototipo al Departamento de Defensa y que ellos se adjudiquen el crédito.
1: ¿A cambio de qué?
2: Reembolso de los múltiples costos y los primeros 5 lobos del aire que se produzcan.
1: Dígalo en cantidades exactas.
2: 1,000 millones, señor. Eso es lo estimado. Para demostrar la capacidad estratégica del lobo del aire, va a penetrar una zona típica de defensa soviética. Del tipo que se usa en sus zonas de ICBM, en sus puestos militares de mando y en sus instalaciones de comunicaciones. El simulacro siempre hace que las pruebas luzcan al máximo. La zona de defensa está repleta de equipo soviético capturado en Vietnam o el Medio Oriente, manejado por expertos.
3: No es un simulacro, senador. Los cañones están todos cargados.
5: Lobo del aire, control Estrella. Todo en orden.
1: No está.
2: Está debajo del radar.
3: Usará las montañas para bloquear el radar hasta que exceda Mach 1. Después podrá penetrar el perímetro de defensa desde cualquier punto de la brújula.

0: Dios. Contacto visual. Gradiente Whisky Lima 5. Rastreo de penetración. Velocidad Mach 1. No hay disparos.
1: Increíble. Entró por la puerta principal sin ser visto.
2: No del todo.
3: Las computadoras indican penetración de lobo a la zona de defensa. Pueden interpolar su rumbo más lógico al blanco y enviar helicópteros TU-36 a bloquear las cañadas.
1: Tendrá que salir de las cañadas.
2: Eso lo pondría en el radar.
1: No hay salida.

0: Tengo un proyectil térmico en 6. Tengo supresor encendido. Se acerca. Listo, proyectil.
1: Escapó. No está en el radar. Lo logró.
2: No ha terminado.
1: Lo está si Moffett no es tonto. Solo tiene que quedarse en las cañadas hasta que llegue al blanco.
3: Un mecanismo de defensa puede obligarlo a subir.
1: ¿Qué diablos es eso?
4: ¡Hombres!
0: Tenemos contacto. Listo para lanzar proyectiles.
1: ¡Demonios!
0: Nos rastrea el radar. Interferencia. Se lanzan proyectiles.
5: Proyectiles controlados por radar. Tres fuera de rumbo. Uno en el nuestro a 10 millas. Se acerca. Impacto en 12 segundos. Mantén rumbo y prepara lanzamiento.
6: El proyectil no funciona a esta velocidad.
7: Disminuye velocidad. Listo para regresar al rotor.
6: Disminuyendo velocidad. 700 nudos. 650.
5: Impacto en 7 segundos.
6: Rotor encendido. Velocidad 500, 400, 375.
5: Impacto en 5 segundos, 4 segundos, 3 segundos, 2 segundos.
1: Dios mío, lo desaparecieron.
2: No lo creo, senador.
1: Doctor Moffett, soy el senador Dietz. Quiero felicitarlo por el simulacro más espectacular que jamás he visto. Quisiera saludarlo.
2: Ya lo hizo, senador. En el proyecto Proteo.
1: ¿Proteo? Fue en el White Sands, en los 70s.
8: Espero que el senador me recuerde.
1: Bueno, fue hace mucho tiempo.
2: Sí. La empresa ha demostrado confianza en mi habilidad para cambiar.
1: Y esa confianza está bien fundada.
2: No del todo.

0: Hawk, ella es Gabriel.
1: Hola.
0: ¿Y Marela? Enferma.
2: Lo siento.
1: Es un buen vino. Montrachet del 70.
2: ¿Ha pasado el tiempo?
0: 2 años. Tengo trabajo para ti.
2: El 78.
1: No sabía que el 78
0: fuera. Ya tengo trabajo. Este paga 1 millón. Mitad ahora y mitad al entregar.
2: ¿Qué es?
1: Lobo. Moffett se lo robó hace poco.
2: ¿Te equivocaste?
0: Sí.
1: La clarividencia es un don maravilloso.
2: ¿Asustó al águila?
1: ¿Qué dijo?
2: El viento de la sed y se la desplazó.
1: Lo siento.
2: Dígaselo a él.
3: No esperaba visitas, iré por más truchas.

0: Es probable que se lo llevara al sur por Centroamérica. Luego de Brasil cruzó el Atlántico a Noráfrica, la misma ruta que usábamos para transportar aviones en la Segunda Guerra. Fueron 2 semanas de vigilancia concentrada por satélite para localizar al lobo del aire. Está en Libia. Gaddafi lo tiene.
1: ¡Qué bien! Los soviéticos también.
0: Todavía no. Hasta ahora no les ha permitido verlo.
2: Gaddafi lo quiere para él.
1: ¿Por qué no borrarlo en lugar de robarlo?
0: No se puede. Moffett borró el programa de las computadoras de la empresa.
2: Se necesita otro equipo de expertos que trabaje con los antiguos contratistas. Más o menos, otro prototipo se construiría en 53 años. Esta reproducción es en verdad excelente. Vi la original en París, en el Museo de Impresionistas.
1: No lo creo. ¿Qué dice la empresa de Moffett y compañía?
0: Si puedes, tráelo contigo. Los otros dos no importan.
1: ¿Y si no puedo?
0: Usa extremo prejuicio.
2: Vi el original en París hace un mes.
1: Era solo una copia.
2: ¿Quiere decirme que este es el original?
1: ¿Cómo entraría?
0: Como ingeniero petrolero, con Petróleos Mirabel. Es una compañía francesa, pero muchos técnicos son americanos. Una vez que llegues a Trípoli, nuestro agente te ayudará. El carguero Enterprise estará pendiente en el Golfo de Sirte. Es probable que no tengas que volar más de 200 millas para llegar.
1: Sí, a través de las Fuerzas Armadas de Gaddafi.
0: Al menos no son soviéticos.
1: Pero es equipo de ellos.
0: Pero los soviéticos no lo manejan.
1: Eso no lo sabes.
0: Tenemos amigos allá, Hawk, y han reportado que el equipo es manejado por los libios. Además, se te está pagando $1,000,000.
1: ¿Cuánto ganó Moffett, eh?
2: Tal vez 5 millones.
1: ¿Y yo solo uno?
2: Se le suele pagar más a los traidores que a los patriotas.
1: Moffett no lo hizo por el dinero. Yo tampoco. Quiero a St. John.
3: ¿Es en serio?
0: Sí lo es. Se perdió en combate hace 14 años.
3: El que tu hermano esté vivo quedó descartado.
1: Si mi hermano no vive, que traigan sus restos. Mañana tengo mucho trabajo. Hay mantas en el arcón. Hace mucho frío cuando amanece.
2: Que descanse.

0: susto me diste. No tenía sueño. Toda tu colección es increíble. Creí oír que caminabas. Quería charlar sobre arte. ¿Cómo pudiste reunir una colección tan bella? Es fantástica. Perdona, eso no me importa.
1: ¿No subiste a hablar de arte?
0: Claro que sí. No, no.
1: ¿Para esto subiste o no?
0: No, no.
1: Arcángel se preocupa de que no acepte el trabajo. Tu deber es convencerme.
0: No, te equivocas.
1: Eres embustera. No subiste a hablar de arte.
0: Te lo juro. Tal vez no del todo, pero no subí por Arcángel.
1: O eres una coqueta, o una buscona.
0: Maldito.

Ya es tarde. Dios ya me maldijo. Gabriel. Mi abuelo hizo la colección. Para mi abuela.

0: El dinero es lo de menos. Así es. No, no lo aceptará. Exigirá pruebas contundentes. Hay que avisarle al presidente. ¿Quieres huevos?
1: No, café nada más.
0: De ninguna manera.
1: ¿Ya despertó?
0: Se fue hace unas horas. Si el comité tiene una mejor idea, la escucho. Estaré en el canal azul hasta las 8 horas. El comité lo echará a perder, lo presiento.
1: Dudo que Hawk diga que sí.
0: ¿Por qué dices eso?
1: Anoche hablé con él, después de que te dormiste. Vamos, a esta hora de la mañana no me gustan las miradas de reprimenda.
0: Gabriel, no te vayas a enredar con Hawk. No hay futuro para ti ni para mujer alguna.
1: ¿Por qué no?
0: A los 12 años, él y sus padres sufrieron un accidente en el lago. Se ahogaron. En vísperas de partir a Vietnam, él y su novia chocaron en su auto. Ella murió. En Vietnam, él y su hermano cayeron en la misma misión. Él fue rescatado. San John no. Steve Fellow está temeroso de que persona que ame o pueda amar, morirá. Por eso, cuando estuvo tan frío contigo, supe que le gustabas. ¿Qué te parece mi simple psicología?
1: Tiene sentido. Solo que no han muerto todos los seres que él amó.
0: Hay uno que sobrevivió. Bueno, hasta ahora.

0: mate. No permitiré que ese galán de cartón se mate con mi equipo. No puede hablarme así. Soy la estrella.
1: Tiene razón, Santini. Es la estrella. Si se quiere matar, déjalo.
0: Muy bien. Pero que lo haga en otro auto, no en mi helicóptero.
2: Me dijiste que ya todo estaba arreglado, Mitch.
1: Bueno, tal vez Santini tenga razón, Blaze. Estamos hablando de tu bienestar, ¿no es así?
2: Un momento, esperen un momento. Ahora sí me van a oír. Mona Khan se enteró que yo iba a volar solo en la película. Está aquí para filmarme para su programa.
1: ¿Se puede saber quién le habrá dicho eso?
2: Lo supo porque lo hice hace poco. Volé un deslizador en vientos de Oahu y también un jet en alas de oro.
1: Tenías un piloto naval, Blaze.
2: Me dijo que volé yo. Dijo que era un experto, que casi no tocó nada. Y además, Hawk me ha dejado volar durante 3 meses.
3: Pero vigilándote.
1: No comprendo. ¿De qué habla?
0: Que manejó él los controles corrigiendo los errores de Blaze.
2: He subido volando para las cámaras y voy a hacerlo para Mona. O lo hago yo, o usen los helicópteros para llevar a los turistas a Disneylandia.
1: ¿Ah, sí?
2: ¡Sí!
1: Ahora escúchame a mí, señorito estrella de cine.
4: Dominic,
1: ¿qué cosa?
4: El hombre dice que vuela. Déjalo, yo iré con él para que todo sea legal.
2: Si vas tú, Mona creerá que tú lo piloteas.
4: No tocaré los controles.
2: Sí lo harás.
4: Te doy mi palabra, Blaze.
5: A decir verdad, Mitch, creí que tu estrella se había arrepentido.
1: Vamos, es muy valiente, tú lo sabes.
5: Sí, porque lo acompaña el otro hombre.
1: ¿Hawk? Solo para la compañía de seguros. Nunca nos venderían la póliza si Blaze lo hiciera solo. Mira, Hawk no está tocando los controles para nada.
5: Sí, ya lo veo.
6: ¿Listo?
4: ¿Tú eres el piloto?
6: Claro que sí.
2: ¿Qué sucede?
4: Usas mal el pedal.
2: ¿Y ahora qué pasa?
4: Te dije que usas mal el pedal.
1: ¿Qué es lo que pasa?
5: ¿Eso qué será?
1: Bueno, aún no tiene nombre. Normalmente no hace eso si se tiene el rotor de cola.

0: Siempre he dicho que tienes agallas, ¿eh?
1: Palacio de Verano, Kafir, Libia.
2: Moffett, no hagas eso. Déjalo en paz. ¡Basta ya! ¡Eres un degenerado!
3: Eso no tiene nada de malo, Mark, mientras no te hagas daño. ¿3 de 4 no está mal?

0: Doctor Moffett, se parece más y más a un árabe cada día que pasa.
1: Y también me estoy aburriendo más. Quiero ir a Trípoli esta noche.
0: Lo que usted desee, doctor. Tal vez podría hacernos un favor. Nuestras fuerzas de liberación en Chad están siendo atacadas por las armas más brutales y bárbaras en el arsenal de los imperialistas franceses. Su respeto por la vida no es...
1: ¿Qué es exactamente lo que su líder me pide que haga?
0: Remover un Mirage francés o dos de los cielos.
1: ¿De veras? ¿Es todo?
0: Por ahora sí.
1: Muy bien. Tal vez deje de estar aburrido.
0: Excelente, doctor, excelente. Tengo curiosidad, ¿qué pasaría si una bala penetrara las entradas?
1: Nada, porque las diseñé con escudos de malla blindada.
0: ¿Y el parabrisas es a prueba de balas? ¿El fuselaje es blindado?
1: ¿Qué quiere saber, mayor?
0: Bueno, doctor, en el desierto tenemos un dicho. Al león lo puede matar el chacal. Si el chacal sabe dónde morder. ¿Dónde está el punto vulnerable?
1: Venga. Este es el sistema de alimentación en vuelo. Una bala ahí dentro y la nave se hará a pedazos.

0: 052, velocidad 400 nudos. Bájala a 300. Sí, señor. Rastrea radar negativo.
1: Listo, proyector.
0: Ya está.
1: Ahí está el Mirage. Preparados para lanzar proyectil y encender turbinas.
0: Rumbo 505 relativo. Sigue en el aire.
1: Prepara el proyectil.
0: Listo.
1: Y ahora, suéltalo. Hacemos para reforzar a sus soldados en el país de Chad.
2: Lamento lo que pasó, Dominique.
3: ¿Qué? ¿Que me despidieran? Vamos, no me había divertido tanto desde que tu papá llevó a Purdy en su P-40. Era un transporte. Íbamos a Chenol.
2: ¿La empresa tiene trabajo para mí?
3: No, que no volarías para ellos.
2: Saldrán a buscar a St. John.
3: No te sigas atormentando. No quieres a tu hermano como lo quise yo. Si creyera que serviría, iría a buscarlo en persona. Pero murió. No existe ya. Tienes que olvidarlo. Igual que yo.
2: Dominic, ¿quieres ayudarme?
3: ¿Haciendo qué?
2: Para empezar, tienes que ir a Libia.
3: Pues claro, con solo... ¿Libia? ¿Es donde está Gaddafi? No nos quiere, String.
2: Tampoco nosotros a él. ¿Balas?
3: Bueno, no sé. Tony Boswick tiene un charter y lleva equipo a Libia desde Inglaterra. Podría ser el copiloto en uno de sus viajes. Sí, eso haré, pero ¿por qué no voy contigo?
2: No quiero que la empresa sepa que me ayudas.
3: Eso ya no me está gustando. ¿Qué vamos a hacer? ¿Secuestrar a Gaddafi?
2: Nada tan fácil.

0: No permitió a Arcángel que se lo llevaran. No quería que la empresa se llevara tus obras, pero el comité ganó el voto.
1: ¿Por qué?
0: Rechazaste $1,000,000. Los puso nerviosos.
1: A cambio de Saint John.
0: Eso los asustó más.
1: ¿No lo van a intentar siquiera?
0: La empresa hará lo que pueda para encontrarlo. Pero creen que no aceptarás la misión si no hay algo tangible. No pueden esperar. Eres el único aparte de Moffett que conoce a Lobo. El único que podría recuperarlo.
1: ¿Por qué razón no me lo dijo Arcángel?
0: Lo llamaron de Washington. Además, yo siempre fui la que te daría instrucciones.
1: Tal vez. Tal vez sabía que lo haría pedazos.

No entiendo lo que le ven los occidentales a mujeres con cuerpos tan delgados. En el desierto, un cuerpo como ese se marchitaría en cuestión de horas. Unas horas con un cuerpo de esos que importan.

que es espía norteamericana. Tal vez pueda interrogarla por ustedes. Yo lo haría. Ahora que el hermano Gaddafi está muy complacido con su hazaña contra los franceses de parte de nuestros pobres soldados en Chad. La destrucción de dos aviones caza Mirage será leyenda de los campamentos del pueblo hasta que los desiertos se conviertan en lagos. ¿Pero no es suficiente para pagar por ello?

0: muchas mujeres aquí que son...
1: ¿Qué quieren?

0: Ángela. Es bailarina en el Castillo Rojo. No estás escuchando, Hawk. Es el contacto en Trípoli.
1: ¿Dónde las consigue, Arcángel?
0: Me contrató a los 15 años.
1: Era una pregunta retórica.
0: De acuerdo con Ángela, Lobo está escondido en la costa, al oeste de Trípoli. Tenemos motivos para pensar que lo han usado contra los franceses. Unos Mirage fueron derribados ayer, en el desierto.
1: Siéntate. Dame la red.

0: ¡Qué belleza!
1: Sí, como 1,5 kilos.
0: Devuélvelo. Hazlo, no quiero trucha. Es bello, échalo al agua. Ponlo en libertad. Te lo estás comiendo solo para molestarme. Pensarás que soy una boba.
1: Sí.
0: Sé que el pescado se come. Yo lo como. Pero la trucha era tan hermosa.
1: Sí, te entiendo, sí.
0: ¿Ah, sí?
1: ¿Te gustan los que son feos, no es cierto?
0: No sé, tal vez sí.
1: El lenguado. Ese tiene los ojos de un solo lado. Es realmente un pez horrible.
0: Me encanta.
1: Tampoco los puercos son criaturas que digamos muy hermosas. Deben gustarte mucho.
0: Sí, me gusta eso.
1: ¿Y los corderos?
0: Sí, me gustan mucho.
1: Con seguridad, corderos tiernos y lanudos.

0: Otro barco pesquero de frente.
1: Nos están rastreando. Puedo absorber 93% de la señal. Son frecuencias de la naval americana.
2: Radar emana de un destructor clase Nox.
3: Prepara un proyectil.
1: Es destructor americano, Moffett.
3: Que prepares un proyectil.

0: ¡Qué hermoso! Estás empapado de cultura.
1: ¿Sabes todo de mí?
0: No todo. Sé que tocas bien el cello. No sabía que le tocabas a las águilas.
1: Trato de darles confianza. Que entiendan que no les haré daño si se acercan.

0: String, te juro que si el perro me sigue estorbando, voy a aterrizar en él.
1: Bueno, no puedo evitar que aterrices donde puedas.
0: ¿Quieres darme una mano?
2: No acostumbra a dar una mano, pero yo sí. Déjeme ayudar.
0: No. No creo en la liberación femenina.
2: ¿Perdón?
0: Me gusta. Me gustan los sexos como Dios manda.
2: Como Dios manda.
1: No lo presiones, Gabriel. Te puede contestar.
0: Bueno, quizás sea anticuado, pero es mi privilegio, ¿no?
2: Claro. En tanto haya traído carne roja.
0: Oh, traje chuletas, filetes y bisteces, de todo. Teti y yo nos acabaremos todo, pero algún día será.
2: Bendito sea. Yo solo he comido verduras durante 6 días.
0: ¿Seis días?
2: Vaya, empezaba a sentirme como zanahoria.
1: Pudiste ser un pescado muy bello.
2: Qué gracioso.
1: Dominic, ¿eh? Creo que encontré un lugar muy profundo para la persecución que quiere. ¿Eh? De la película de Belisario. Tardaremos una hora. ¿Quieres hacer la cena?
2: Bien. ¿Cómo le gusta la carne?
0: No me quedaré. Regresaré al campo en cuanto terminemos.
1: Dos filetes.
2: ¿Dos?
1: Sí, uno para ti y el otro para Ted. Ay. Pesca una trucha.
0: Mucho gusto, Gabriel.
2: Igualmente, señor Santini. ¿Y tú cómo quieres tu carne, Ted?
0: Simpatiza a la chica. Algo delgada, pero simpática.
1: Te dará gusto saberlo.
0: No le digas lo de delgada, ¿eh?
1: ¿Te comunicaste con Tony Boswick?
0: Ya lo creo. Hablé con él más de una hora. Larga distancia y yo pagué.

0: ¿Se acordó de cuando él, tu padre y yo nos emborrachamos después del ataque a Shenford? Y nos robamos un puerco de un convento. Lo llevamos a la base, le dimos 8 cajas de pasas y lo encerramos en la oficina del general. Toda la noche. En la mañana, en la oficina. Estaba... Tenías que haber estado ahí.
1: ¿Cuándo vuela Boswick a Libia?
0: Los viernes. Su ingeniero no llegará ese día y yo lo reemplazaré. Pude hacerlo una vez. Más veces y los libios sospecharán.
1: Con una vez bastará. Yo iré a Trípoli el próximo miércoles. Si tú llegas el viernes, tendré 2 días para hacer todos los arreglos. Te veré en el Club Castillo Rojo.
0: Castillo Rojo, ¿eh?
1: ¿Cuánto falta?
0: 1 hora. Aquí es. Valle de los Dioses. Es especial, ya verás.
1: Te creo. Hace frío.
0: Sí, siempre hace frío aquí hasta en verano. Sería un mal lugar para vivir. Nunca te encontrarían.
1: Es lo que estoy buscando. Un buen lugar.
0: Pues este es.

0: Pater. ¿Sabe cómo te gusta la carne?
1: Huele tan bien que casi estoy por...
2: Espero no te moleste. Como no comes carne, no quise desperdiciarla.
1: ¿Y Gabriel?
2: Se adelantó, el itinerario también. Hace 4 horas uno de nuestros destructores se hundió en el Golfo de Sirte.
3: A la prensa se le dijo que fue un proyectil el que estalló, que fue un accidente. Fue Lobo del Aire.
1: Demonios.
3: El presidente usó léxico altisonante. Tenemos 48 horas para recuperar a Lobo del Aire o mandará a los infantes.
2: Los soviéticos tienen un destacamento de proyectiles que nos vigila en el Mediterráneo. Si invadimos Libia, sin duda que habrá una guerra. La carne estaba deliciosa. Ya es la hora. Tienes 10 horas para que puedas tomar el vuelo a Libia. Habrá alguien aquí para que cuide tu casa y atienda a tu perro.
1: Ted se cuida solo.
2: Fernando,
1: ¿por qué dejaste a Gabriel toda la semana?
2: Fue la orden.
1: ¿Y mi colección de arte?
2: Lamento ese asunto. Le dije al comité que sería un error.
1: Pude desquitarme con ella.
2: No lo hiciste, ¿verdad?
1: No. Te esperé a ti.
4: Aeropuerto Orly, París, Francia.

0: Stringfellow Hawk.
1: ¿Sí?
0: Quítese toda la ropa. Su traje de vuelo, quíteselo. Tenemos 16 minutos. Su nombre es Michael Derrick.
1: Me dieron el nombre de Ted Burger.
0: El doctor Burger iba a empezar el miércoles. La empresa tuvo que mandar a otra persona. Hasta donde se sabe, Michael Derrick nunca ha estudiado ni trabajado con los otros pasajeros.
1: ¿Hasta dónde se sabe?
0: Solo nos dieron 10 horas de margen. Sígame, por favor. Ha estado trabajando 5 años en una región remota de Argentina y estudió en Australia. No creo que se tope con algún conocido de él. Todo está resumido en esta novela. Capítulo 10. Trate de leerlo antes de hablar con nadie en el avión.
1: ¿Amantes latinos?
0: Le dije que nos dieron 10 horas. Aquí tiene 40.000 francos, su licencia, fotos de su novia, cartas de amor y... en 10 minutos se irá. Gracias. Pude conseguir todo en su talla. Aunque todo usado, hasta la ropa interior.
1: Nunca uso ropa interior.
0: Está en el vuelo 2 de Air Libya. Algo más. Ángela murió.
1: ¿Cómo?
0: No lo sé. Su familia fue avisada mediante un telegrama. Dudamos que haya sido accidente.
1: ¿Cómo? Si fue descubierta, seguramente me están esperando.
0: Creemos que no.
1: ¿Eso creen?
0: No se pudo indagar. Solo pudimos mandar a otra agente que sabía de la situación.
1: ¿Otra agente?

es artista? Probablemente la mandó a la misma agencia de artistas de Ángela. Ángela era bastante frágil. Esta parece ser un poco más sustancial. ¿Vas a interrogarla? Más adelante. Tal vez yo te pueda ayudar.

0: ¿Estás bien?
1: Sí, muy bien.
0: ¿Qué rayos haces aquí?
1: Es mi trabajo.
0: Y era el de Ángela también.
1: Lo sé. Dicen que la encontraron en el desierto. La torturó y la mató como a las otras chicas en White Sands. Tenías razón sobre Moffett, no era el dinero. Se robó al lobo para venir aquí y hacer exactamente lo que quería con las mujeres.
0: ¿Es posible?
1: Si lo veo, voy a matarlo.

0: ¿Dónde está Lobo?
1: En Kafir, el palacio de verano de Gaddafi en la costa. Mirabel tiene unos pozos cerca de ahí. Ángela arregló papeles y un camión para su llegada. Es la dirección. Hay armas en la cajuela. Ahí los veré a las dos.
0: ¿Cómo voy desde los pozos hasta el palacio?
1: Por la playa. Pero no irá solo. Esto es de los dos.
0: Tú te irás en el siguiente vuelo que salga.
1: De ninguna manera.
0: Sé pilotear al Lobo y tú no. O te marchas de aquí ahora, o me iré.
1: ¿Es en serio? Stringfellow, yo sé cuidarme. No moriré, ¿entiendes? Llegaré a ser muy vieja, 130 años quizá. No moriré. Maldito. No, perdona.
0: Lo sé. Lo sé.

0: رسول الله.
1: Oiga, amigo.
2: Calma, soy yo. Creí que llegabas hasta el viernes.
1: ¿Oh? Entonces me voy.
2: ¡Hey!
1: Es la policía.

0: Detente. Revisen ahí.
1: ¿Por qué te adelantaste?
2: Me enteré de lo del destructor. Pensé que el lobo lo había hundido. Así que fui a la cabaña y... encontré a Ted coqueteando con una chiquilla de blanco que dijo que te estaba cuidando la casa. No tenía que ser genio para saber qué había pasado.
1: ¿Desde cuándo estás aquí?
2: Solo un par de horas. Estuve en el club hace un rato, pero demasiada gente empezó a hacerme preguntas y opté por quedarme en el callejón. Tú siempre salías por la puerta trasera de los bares.
1: Me da gusto que estés aquí.
2: Sí.
1: ¿Crees que puedas arrancar esto?
2: Vamos, es pan comido.
1: Te sientes muy seguro, ¿no?
2: Están puestas las llaves. ¿Sabes una cosa, String? Puedo jurar que una de las bailarinas era Gabriel.
1: Así es.
2: ¿Qué? ¿Irá con nosotros?
1: Se irá sola.
2: Las chicas de antes no se movían así cuando yo era joven.
1: No.
2: ¿Ahora qué? Había una que conocí en Brasil en el 43, junto con tu padre. Vibraba como gelatina. Era una monada la chica. Y tu padre creyó que...
1: Arranca el auto, ¿quieres?
2: Sí, claro. Como te platicaba, tu padre decía que era lo más grande que se había inventado.

0: Todavía no conocía a tu mamá. En fin, teníamos 48 horas antes de salir a África con un par de B-17 que llevábamos a Rabat. De pronto empezó el lío.
1: Baja la mano.
2: Esa luz ciega.
1: ¿Tu nombre?
2: Lo pusieron en mi pasaporte.
1: ¿Tu nombre?
2: Gabriela Tmiu.
1: ¿Ocupación?
2: No lo puedo creer.
1: Contesta a mi pregunta.
2: Bailarina.
1: ¿De veras?
2: Sí, es verdad.
1: Gabriel. Sí, ese es tu nombre.
2: Por supuesto que es mi nombre.
1: Sé que eres espía de la empresa.
2: Todos ustedes son paranoicos. Solo porque soy americana no significa que sea espía. Soy artista. Contratada por Petróleo Mirabel. Quisiera ver a alguna persona de la embajada americana.
1: No hay embajada norteamericana en Trípoli.
2: Entonces que venga alguien que escuche razones.
3: Tal vez yo pueda servirte.

0: Rumbo 170.
1: Va hacia la costa libia. Trata de provocarnos.
2: No es necesario. Si los muchachos no llegan a Lobo en 4 horas, los nuestros entrarán y lo volarán.
3: Los muchachos, capitán, incluye mujeres. Una de ellas ya dio su vida en esta misión.
2: Lo lamento. Fue solo un comentario.
4: Patrulla Águila en Ángeles 40.
1: Es curioso, ¿no? Tanta arena caliente y, sin embargo, se ve el agua azul del Mediterráneo a pocos kilómetros de aquí. ¿Quieres agua?
5: Sí, quiero agua.
1: Te daré algunas gotas.

0: es eso?
1: TU-26 Dodger, hecho en Rusia.
0: ¿Viste los proyectiles aéreos?
1: Sí.
0: ¿Sabes? En solo 2 horas hemos visto tanques, cañones antiaéreos, proyectiles SAM y ahora barcos de guerra.
1: ¿Te quieres retirar?
0: Sí.
1: Yo también.

0: andare, andare. No, molto grazie, grazie. Molto gentile. ¿Lo ves? Todos hablan italiano.
1: Sí, menos yo.
0: Si tú y Saint John hubieran estudiado italiano, hubiera sido mejor, pero no. Eran testarudos, no quisieron.
1: Tom.

Eres muy hermosa. Bueno, tal vez no en este momento, pero lo podrás ser. El agua es tan fresca, tan azul. ¿Quieres que te lleve a ella? Podríamos llegar en 10 minutos. Pero sería muy cruel, el Mediterráneo es tan salado.

0: Vamos, Choc, no puedes seguir nadando y comiendo uvas y estar de juerga día a día.
1: ¿Qué pasa contigo?
2: Oh, Choc.
3: Hablé con el gavián Beth Mofta. Dijo que Moffett tiene a la bailarina del Castillo Rojo atada y en la arena torturándola.
1: ¿Y qué? No es nada de nosotros.
4: Pero de mí sí lo es. ¿Mm?
5: Todavía es tiempo de salvarte, Gabriel. Tal vez quedes cicatrizada, pero es mejor que morir, ¿no? ¿Te gustaría que te salvara, Gabriel?
6: Por favor, dame agua.

0: Charles, ¿por qué traes el casco puesto con este calor? Levanta el visor.
1: Te encienda, ha dicho.
0: Levanta el visor.

largas, tablero de armas de ataque. Atrás a la derecha. ¿Eh? Atrás a la derecha. Metralletas 1 y 2.

0: Pero no sé si manejo bien los controles.
1: Mira,

tal, ¿eh? ¡Está funcionando! Ahora sí veo bien.

0: Espera, mi amor. Te pondrás bien. Tranquila, tranquila.
1: Quería salir. Pero Mofe.
0: Calma.
1: Pretendía que.
0: Sí, lo sé.
1: Quería ver a tu águila.
0: ¿Nada más?
1: Solo pensaba en ti. Y el águila.

0: perdido. Definitivamente pudo salir del espacio de Libia. Dos F-14 del Enterprise lo iban a escoltar cuando desapareció.
1: Me importa un bledo lo que diga el comité. Esta vez se hará a mi modo y despídanse del Lobo del Aire para siempre.
0: Disculpe, ¿nos puede prestar uno de sus F-14? Espero encontrarlos.

0: comité por fin estuvo de acuerdo. ¿Dónde lo escondiste? ¿En las montañas? ¿En el desierto? ¿En el basurero que Santini dice que es un campo aéreo? Sé que estuvo contigo en Libia, pero guardaré el secreto. Tienes que devolverlo o te echarán a un agujero tan profundo que el sol tardará un mes en calentarte.
1: Cuidado. Si no hablo por teléfono, cada 24 horas volará.
0: Le dije al comité que harías algo parecido.
1: Y yo te dije que quiero a St. John.

0: El presidente está muy molesto. ¿Y qué decir de los jefes de Estado Mayor, el secretario de Defensa, el FBI, el Consejo Nacional de Seguridad y tal vez hasta los Boy Scouts? El único que no está molesto soy yo. Lo construimos, lo perdimos, lo recuperamos. Bueno, casi. Tú lo hiciste por nosotros. Y ahora lo volvemos a perder. Aunque decidieras entregarlo, dudo que el presidente dejará que la empresa lo utilice.
1: No lo voy a devolver. No por esto.
0: Lo sé. Entiendo. En tanto tú tengas a Lobo del Aire, los secuaces del tío Sam vendrán a buscar a tu hermano y luego tendrán que quitarte el helicóptero. Así es este juego, ¿verdad?

0: ¿Eh? La empresa te ayudará. Te dirá lo que las otras agencias hacen para atraparte. Te enviará fondos y otras cosas.
1: A cambio de usar al lobo del aire en cosas oficiales.
0: Bueno, es el único modo de utilizarlo. Y tal vez el único modo que no caigas tú.
2: Vienen por ti.
0: Siempre dije que tenías oído de Superman.
2: Bien. Piénsalo.
0: Y avísame.
2: ¿Sufrió mucho?
1: ¿Qué importa eso ahora?
3: Maldita sea, yo lo mandé y quiero saber.
2: No. Ella no sufrió.
0: Gracias a Dios.

Una producción de los Estudios Universal. Cyborg es un ser humano al que se le amputó un miembro o se le quitó un órgano importante y tuvo que ser reemplazado por uno artificial que efectúa las mismas funciones.

0: está en el tráiler, señor.
1: ¿Dónde demonios está? Son casi las 7 de la mañana.
2: Estoy seguro de que habrá una explicación.
1: ¿Explicación? Si Austin no llega aquí en 2 minutos, suspenderá la prueba. ¿Por qué diablos nos tiene aquí esperándolo?
0: General.
1: ¿Pero qué es lo que le sucede? ¿Quién se cree que es?
3: El hombre que costó 6 millones de dólares. La actuación estelar de Lee Myers.
0: Hola, Charlie, ¿cómo estás?
4: Estupendamente, Steve.
0: ¿Crees que tenga tiempo de afeitarme?
4: Supongo que sí.
3: Las actuaciones estelares de Barbara Anderson, Martin Balsam.
0: Hola, Gus. ¿Cómo está la familia?
5: Bien, gracias.
0: ¿Cómo nos irá hoy?
5: De primera.
3: Y Darren McGavin.
0: Buenos días.
1: Señor Austin.
0: Sí, señor.
1: ¿Tiene usted idea de la hora que es?
0: Faltan 5 para las 7.
2: Disculpe, general. Steve, tienes el don de molestar a las personas que no debes molestar.
0: Lo sé, es la historia de mi vida.
2: ¿En dónde estuviste?
0: Ah, quise caminar un rato.
2: ¿Caminar?
0: Sí. ¿Me entiende, doctor? Estar ahí para observar el amanecer es como estar de nuevo en la luna. Es el mejor calmante.
2: Claro.
0: Me voy a preparar.

5 despejada. 0003, colóquese en posición de despegue. 0003, posición de despegue.

0: Distribúyelos, por favor.
1: Atención, Steve. ¿No está encendida alguna luz de emergencia?
2: No.
1: Correcto.
2: Miraré 30 grados. ¿La ruta es BO-22?
0: Exacto, Steve.
2: Enterado. Viraje total 36.40 grados.
1: Prepárate para lanzamiento.
2: Enterado.

0: sistemas están correctos.
1: Parece que no habrá ningún problema. La visibilidad es buena.
0: Faltan 40 segundos.
1: El indicador de combustible marca lleno. La velocidad de crucero es de 900 kilómetros por hora.
0: Enterado. 30 segundos.
1: Todo listo, Bob.
0: Te deseamos buena suerte.
1: Velocidad 890 kilómetros.
0: Enterado. Ahora faltan 10 segundos.
1: Enterado.
0: 5, 4, 3, 2, 1, 0. Bien, Steve. Ya completamos la primera fase.
1: Steve, comandante.
0: Adelante, Steve.
1: Solicito permiso para aumentar velocidad.
0: Permiso autorizado. Aumenta velocidad.
1: Enterado.
0: Continúa en la ruta establecida. Tienes buena visibilidad. Velocidad 1400 kilómetros.
1: Enterado.
0: Las computadoras seguirán el curso de tu vuelo. Todo va bien.
1: No ha surgido ningún problema. Voy a aumentar a Mach 3.
0: Enterado.
2: ¿Oliver?
3: En los últimos 18 meses, hemos tenido tres proyectos que nos han costado muchas vidas, demasiado dinero y riesgos innecesarios. Riesgos hasta el punto de amenazarnos con confrontaciones internacionales imprevisibles. Hicimos un análisis al respecto, y como verán, las conclusiones nos llevan a un resultado muy diferente. Y ese resultado es utilizar una sola persona, debidamente equipada para nuestros proyectos. Estimamos el costo sobre 6 millones de dólares para equipo y demás instalaciones. Y más o menos $1,000,000 anuales para poder mantener en servicio las operaciones.
4: ¿Solo para un prototipo?
3: Por ahora no. Necesitamos más de uno hasta que continuemos con los experimentos.
4: ¿Y puede decirme dónde obtendré el material humano, Oliver? ¿Va a solicitar voluntarios?
3: No es necesario, a cada momento hay accidentes. Solo tenemos que esperar.
0: ¿Tienes algún problema con los mandos?
1: Ninguno.
0: Enterado. Aumenta tu velocidad a Mach 5.
1: Enterado.
0: Atención, Steve. Desvíate 35 grados a la izquierda. Atención, corrige tu horizonte, Steve.
1: Enterado. Ahora es de 30.000 pies.
0: Enterado.
1: Voy a reducir velocidad a Mach 2.5.
0: Enterado. Efectúa algunos giros.

0: Se ha formado una capa de hielo en el parabrisas. Me dificulta la visibilidad. Seguramente hay un cortocircuito.
1: Cuidado, Steve. Vas muy cargado a la izquierda. Rectifica el rumbo. Atención, Steve. Estás perdiendo altura demasiado rápido. Trata de fijar tu horizonte.
0: No puedo, los controles no responden bien.
1: Ya está sobre la pista.
0: Preparen aterrizaje de emergencia.

0: Perdone, señor Spencer, no sabía que estaba aquí hasta hace unos minutos.
1: ¿Está en coma?
0: ¿Por qué?
1: Ya pasaron 36 horas, debería estar consciente.
0: Lo mantenemos inconsciente, es un proceso llamado electrosueño. Lo aprendimos de los rusos. Generamos un pulso eléctrico directamente al cráneo a través de estos electrodos. El pulso concuerda con el ritmo cardíaco y su cuerpo responde completamente a ese impulso. Mientras mantengamos la corriente, seguirá dormido. No sufrirá ningún dolor.
1: ¿Pueden informarme de su estado, general?
0: Rudy. Rudy. Aquí está el señor Spencer de la Oficina de Operaciones Estratégicas. Desea información sobre el estado general de Steve.
2: Bueno, perdió el brazo derecho en el accidente, señor Spencer, y sus piernas se despedazaron. Tuvimos que amputarlas. También perdió un ojo. Es más, nos preocupa una herida que tiene en la columna vertebral. ¿Por qué? Que está afectado a algún nervio. Tal vez no pueda volver a mover el brazo que le queda. Y eso es todo.
1: Manténgalo con vida.

0: Me dijeron que aquí viene a meditar. Sé cómo se siente, doctor.
1: ¿De veras?
0: Sí, porque es gran amigo suyo. Tiene una maravillosa oportunidad, doctor.
1: ¿A qué se refiere?
0: Hemos observado atentamente su trabajo desde hace tiempo. Usted asegura que junto con su equipo de investigadores pueden tomar a un hombre en las condiciones en que está Steve, reemplazarle el brazo y ambas piernas y posiblemente también el ojo, y hacer que quede tal vez en mejores condiciones que cuando estaba normal. ¿Estoy yo, no es cierto?
1: En teoría puede resultar, sí.
0: En teoría. Estoy autorizado para financiar lo que necesite para llevarlo a cabo.
1: ¿Está hablando en serio? Costaría millones.
0: No importa el costo. Queremos que lo haga.

0: ¿Cuál es el problema, doctor?
1: El problema es que aún es un proyecto. Podría resultar. Pero ¿y si no? ¿Qué le decimos?
0: No tengo la menor idea. ¿Qué le diría usted a cualquiera?
1: Y no es cualquiera, señor Spencer. De todos los hombres que conozco, sería el último que quisiera que viviera en su estado.
0: Entonces es su única esperanza. Si usted no puede hacerlo, nadie lo hará.
1: Una pregunta.
0: Sí, hágala.
1: Sé que no es de mi incumbencia, pero ¿qué le pasará después de haberle instalado sus nuevos miembros?
0: Tenemos trabajo para él.
1: ¿De qué clase?
0: Ciertos trabajos donde el uso de barcos, aviones y todas las armas convencionales resultaría inapropiado. Y donde un agente de los llamados normales no sería efectivo. Aquí es donde entra usted, doctor. Creemos que un agente que, como usted propone, sea mitad máquina y mitad humano, sería lo más indicado para nuestros planes. Trabajará solo, pero por supuesto, sabiendo que es una especie de robot. Será más durable, tomando en cuenta que podría reemplazársele ciertas partes que tal vez puedan dañarse.
1: ¿Y si él no quiere hacer esa clase de trabajo?
0: Usted realmente ignora qué trabajo hacemos, doctor.
1: Espionaje, sabotaje, asesinatos.
0: No tome decisiones por el señor Austin basándose en lo que dirá o dependiendo exclusivamente de sus prejuicios, doctor.
1: Conozco a ese hombre.
0: Tampoco a mí me es completamente desconocido. He leído todos los informes que tenemos acerca de él.
1: Supongo que yo también estoy archivado.
0: Por supuesto. Aunque no podría decir que también lo he estudiado.
1: Pues, señor Spencer, me da la oportunidad de mi vida. No sé cómo explicarle lo agradecido que estoy. Y espero que usted sepa perdonarme mi nerviosismo.
0: Lo comprendo, doctor Wells. Transferiremos a Steve Austin al Centro de Investigaciones de Colorado. Me he tomado la libertad de encargarme de hacer reservaciones para usted y su personal en el mismo avión. Partimos en una hora.

0: Mascarina, 50 miligramos.
1: Ah. Ayúdeme a sujetar las correas. Así estará más seguro. Aunque esté inconsciente, no tendríamos que hacerlo si no tuviera la menor fuerza. Ya lo utilizaremos, Esparina. Prefiero la paraldeide si necesitamos volver a dormirlo. Sé que es anticuado, pero si se aplica en estas circunstancias, no será depresivo para su sistema respiratorio.

No quiero que usted esté aquí cuando despierte, que no entre nadie. Vamos, salga, salga. Oiga, Jim. Gracias.

0: Hermoso día, ¿verdad? Supongo que tendrá curiosidad por saber por qué no le he hablado antes. ¿Cuánto tiempo ha pasado?
1: 4 meses.
0: No tenía nada que decir. Aparentemente, en parte, usted es la culpable de que yo siga con vida. Tendremos que enfrentarnos con valor a esa verdad.

0: ¿Cómo va eso?
1: Bien. ¿Sabe una cosa? Antes esto era imposible. Cuando un hombre perdía un ojo, ¿quién podría darle uno nuevo para que viera? ¿Y ahora? Aquí lo tienen.

0: ¿Cómo se verá cuando me lo pongan?
1: Igual al otro ojo, no habrá diferencia. Lo fabricamos a la perfección.
0: Creí que se referían a un ojo de vidrio.
1: Bueno, solían decir que cosas así eran imposibles, porque el ojo normalmente rechaza a cuerpos extraños. Pero han hecho varias operaciones a pilotos para quitarles esquirlas en los ojos. Y descubrieron que fabricamos parabrisas de jets con un plástico que el ojo no rechaza. Voy a mostrarte algo más, Steve. Este es tu brazo.

Como verás, aún no está terminado, pero quise que tuvieras una idea de su estructura básica. Míralo, Steve. No hay nada igual en todo el mundo. Este es un generador de energía nuclear que impulsa este motor, el cual suministra energía para la manipulación del brazo, la mano y los dedos. Es infinitamente más poderoso que tu otro brazo. Este es tu brazo, Steve. Será cubierto con piel sintética que tendrá el mismo color y textura que la tuya, e igual número de vellos que tu antebrazo. Y se han reproducido en los dedos tus mismas huellas dactilares. Míralo, Steve. Steve. No es un elemento extraño. Este es tu brazo. Bien. Te diré lo que vamos a hacer. Te llevaremos a la mesa de operaciones y conectaremos el brazo a tu cuerpo permanentemente. Recibirá órdenes de tu cerebro y te permitirá hacer todo lo que tú desees. Steve, cuando hayamos terminado, cuando terminemos y hayas aprendido a utilizarlo en igual forma que un bebé aprende a manipular sus manos, cuando todo esté hecho, podrás sujetar a una mujer entre tus brazos. Y ni ella podrá saber cuál de tus brazos es el artificial, ni a simple vista, ni tocándolo, ni por la temperatura de la piel. También te daremos dos piernas, con las que podrás caminar hacia ella. La tomarás de la mano y, si lo deseas, podrás llevarla a bailar. Todo lo que le había dicho Steve era para ganar su confianza, para que no se sintiera un ser mutilado. Lo que no le dije, porque aún no estaba preparado para ello, fue que sería un ser anormal. Que si la operación tenía éxito, adquiriría poderes físicos asombrosos, en realidad casi ilimitados. Sus nuevas piernas lo impulsarían a velocidades portentosas. Su brazo, movido por energía nuclear, sería más poderoso que un bulldozer. Y que su ojo sería capaz de ver cosas invisibles para un hombre común y corriente. En otras palabras, lo que no le había dicho a Steve Austin era que si mis cálculos resultaban correctos, sería transformado en algo que jamás había existido. En un cyborg. Un hombre reconstruido capaz de efectuar hazañas sobrehumanas.

0: ¿Todo salió bien?
1: Sí.
0: No debe estar muy bien por el tono de su voz, doctor.
1: ¿Y logra recuperarse? No sé. No sé cómo reaccionará.
0: Nosotros nos encargaremos de su futuro. ¿Ha comprendido?
1: Pero, señor Spencer, usted es el que no ha comprendido. Conozco muy bien
0: usted
1: a ese muchacho.
0: Usted haga su trabajo.

0: ¿Todo está bien?
1: Sí, enfermera. Siéntese aquí, por favor. ¿Me permite tocarla?

0: puedo usar de nuevo cualquiera de mis manos. Las huellas digitales son perfectas. ¿Con qué mano la he tocado? ¿Qué ha sentido la otra?
1: Tiene una red de circuitos muy sensibles.
0: ¿Entonces puedo captar lo que toco?
1: Algo parecido.
0: Algo parecido.
1: Los doctores no son Dios.
0: Dígaselo a ellos. No le dije que podía tocarme.
2: Eso es, Steve, muy bien. Espera, es suficiente. Ahora podrás levantarlo con todo tu peso. Toma tu tiempo. Con cuidado. Muy bien. Vamos lentamente. Un poco más. Más. Eso es. Estupendo. Ahora a caminar. Bien, bien, eso es, hijo. Ahora da la vuelta. Con cuidado, Steve. Perfecto, eso es. Ahora, otra vez a caminar. Muy bien. Perfecto. Espera. ¿Necesitas ayuda?
0: No. Dígame, doctor, ¿por qué?
2: ¿Por qué qué?
0: Doctor, camino como si tuviera 2 años, pero no soy un niño. Me han dado un obsequio y se lo agradezco mucho, pero ¿qué precio tengo que pagar?
2: Te hemos devuelto algo que habías perdido, eso es todo.
0: ¿Usted qué sabe de lo que he perdido?
2: Te devolvimos ojo por ojo, brazo por brazo.
0: Pero mi brazo verdadero no venía en un estuche.
2: ¿Qué es lo que quieres?
0: Quiero saber quién pagó la operación.
2: ¿Y eso qué importa?
0: Será importante cuando tenga que pagar la cuenta.
2: ¿Pero por qué sospechas de todo, Steve?
0: Doctor, he sido un miembro civil del programa espacial desde hace 12 años. Sé lo que cuestan estas cosas. ¿Por qué iban a invertir millones de dólares en mí? ¿Qué voy a hacer para pagarlos?
2: ¿Y qué quieres que te conteste si sospechas de todo lo que te digo?

0: ni siquiera respira con dificultad.
1: Sus pulmones conducían oxígeno para que la sangre irrigara dos brazos y dos piernas. Ahora el esfuerzo es mínimo.
0: Ay, es increíble.
2: Hace 20 años se corrían 1.5 kilómetros en 4 minutos. Los límites están aquí, señorita Manners. Aquí. Ese brazo y esas piernas harán todo lo que les ordene su mente. Ya está listo para nosotros.
0: No estoy segura, Oliver. Primero deben pasar unos días. Hasta que se acostumbre a su nueva vida. ¿No lo cree así, señorita?

0: El hombre volando. Siempre hemos tratado de imitar a la naturaleza, o de hacerlo mejor. ¿Por qué?
1: Quizá porque está ahí.
0: Sí, porque está ahí. Por esa razón fui a la luna. Cuando era niño, me tenía fascinado. Porque no había forma de alcanzarla. No podíamos llegar desde aquí.
1: Y finalmente llegamos.
0: Ah, sí. Finalmente. Me dieron una larga línea de la vida.
1: ¿Recuerdas que me preguntaste sobre las sensaciones? ¿Si podía sentir al tocar algo? Yo estaba ahí el día que decidieron colocarte sensores vibratorios en las yemas de los dedos. Después de eso, al conocerte, todo fue algo más personal. Ese día, cuando estabas en la operación, todo era una cuestión técnica. No lo habíamos relacionado con un ser real y viviente.

0: Perdona.
1: Vámonos.
0: No te preocupes, no me la rompiste.

0: hijo.
1: Ha ha ha.

0: Le aseguro que se pondrá.
1: No sabe cuánto le agradezco. ¿Quién es usted?

0: señor Spencer, me alegro que esté aquí. ¿Cómo está?
1: Acalorado. ¿Dónde está? ¿Puede vernos?
0: Oh, de su lado es un espejo.
1: ¿Ha habido algún cambio desde que me llamó?
0: No, solo ha estado sentado ahí. No quiere que le reparemos el brazo ni tomar un sedante. Le dimos comida y no la tomó. Ahí sigue.
1: ¿Intentó suicidarse?
0: No, nos está combatiendo.
1: ¿Combatiendo?

0: Me informaron de lo que pasó.
1: ¿Se ve a través del espejo?
0: Sí, así es.
1: ¿Quién me observa?
0: El doctor Wells. Tenemos un trabajo para usted.
1: No lo aceptaré.
0: Qué lástima. El tiempo está apremiando. No sería una misión muy larga. Cuando mucho, unos 10 días.
1: No.
0: Déjeme explicarle de qué se trata.
1: No me interesa.
0: Puede ser más importante que su actitud masoquista de autocompasión.
1: No le debo nada a la organización.
0: Oh. Usted pasó 12 años, 12 brillantes años en el programa espacial, uno de 6 civiles entrenados y empleados por cortesía del generoso Dios Sam.
1: Cumplí con mis obligaciones. Siempre atendí al llamado del deber.
0: Las obligaciones nunca terminan.
1: No volveré a trabajar para la organización.
0: ¿Por qué? ¿Qué pasa? La experiencia que tuvo esta tarde lo ha hecho sentirse como si fuera un monstruo de Frankenstein. Y ahora quiere que la organización sea responsable de sus sentimientos porque le dimos un brazo, 2 piernas y un ojo artificiales.

0: eso me está hablando? ¿De esos complejos? Déjese de tonterías, casi no tenemos tiempo. Si la organización necesitara de la artillería, simplemente llamábamos por teléfono para que nos fabricaran un nuevo cañón. Pero no es precisamente la artillería lo que necesitamos. Estamos buscando un arma diferente. Un arma cuya potencia sea más destructiva que un cañón. Tendrá que ser móvil y de decisiones rápidas en cualquier circunstancia o terreno. Deberá ser capaz de reprogramarse de inmediato, recibir nueva información y transmitirla. Deberá tener una fuerza colosal, estabilidad y sobre todo autonomía. Esas son las especificaciones.
1: Yo soy el resultado.
0: Usted es el resultado.
1: Soy un robot.
0: No, hubiéramos preferido un robot. Un robot no tiene problemas emocionales, complejo de culpa. Usted sí. Pero lo escogimos porque representa el resultado óptimo de la moderna tecnología, señor Austin. Un organismo cibernético.
1: Parte máquina y parte ser humano.
0: Un cyborg.
1: Fue lo que hicimos de usted.
2: Señor Austin, nosotros no le pedimos que subiera al avión experimental.
0: Tampoco le ordenamos que se estrellara. Solo tomamos lo que quedó de usted y como un rompecabezas lo hemos armado de nuevo.
2: Quedó mejor que antes.
3: Si pudiera suprimir mis sentimientos sería el hombre ideal, ¿verdad?
2: Sí, algo por el estilo.
1: Usted es más robot que yo. Debieron cambiarlo por mí.
0: Todo habría sido mucho más simple.
1: Bien, supongamos que acepto la misión, cualquiera que sea. ¿Cómo sabe que saldré con vida?
0: No lo sé. Desgraciadamente no existen garantías. Tratándose de un hombre como usted, con su expediente, la experiencia que ha obtenido lo conducirá a prestar un gran servicio a su país.
1: Lo que quiero es que me dejen en paz.
0: Uno de los hombres más poderosos de Israel fue secuestrado por terroristas. Es una pieza vital para las negociaciones de paz en el Medio Oriente.
1: Y ustedes quieren que yo lo rescate.
0: Exacto.
1: ¿Y si yo me ofreciera a cambio de él?
0: No lo aceptarían. Los terroristas no ganan nada con la paz. Saben que su poder depende de la guerra.
1: No quiero cometer ningún crimen.
0: Nadie se lo ha pedido.
1: Sabe que es necesario.
0: Eso depende de su habilidad.

0: Está bien. Pero antes debo saber todos los detalles. ¿Doctor Wells?
1: Doctor Wells.
2: Aquí estoy.
1: Necesitamos que reparen y modifiquen al señor Austin. Encárguese de eso.
2: ¿Sí?
1: Tenemos poco tiempo, doctor. Haré los arreglos necesarios para su traslado. La señorita Manes lo acompañará.
3: Solicito que la reemplacen. No quiero que sea la misma enfermera, no quiero.

Enfrentémonos a la realidad, Steve. No hablamos de una enfermera asignada a un paciente. Nos referimos a un hombre, a una mujer y a lo que sienten. Estoy enamorada de ti. Tendrás que luchar contra tus sentimientos. Reemplazar a la enfermera no te servirá de nada. Sería inútil. Te estaré esperando cuando vuelvas.

0: Hola, señor Austin. Me alegra ver que se ha decidido.
1: Gracias.
0: Permítame presentarlo. El señor Nudaida, un colaborador.
2: Idris Salam.
0: El señor Geraldton, de Tácticas
3: Encantado.
0: Y Operaciones. Tomen asiento, por favor. Tenemos una delicada situación, señor Austin. ¿Comenzamos?
3: Sí, fuera luces, por favor.
0: Este es Galih Abdalhabud, un árabe que decidió permanecer en Israel. Muy rico y poderoso. Fue comisionado para parlamentar entre árabes e israelíes. Por eso lo secuestraron.
1: ¿Por qué no lo rescatan los israelíes?
0: Es un árabe, señor Austin. Si llega a morir, el mundo árabe culparía a Israel.
1: Lo cual significa que se salve o no, los israelitas tendrán la culpa.
0: Exacto. ¿Quiere continuar con la explicación, señor Geraldton?
3: Sí, gracias. Esta es Arabia Saudita. Este es el lugar. Los árabes lo llaman Arab al-Khali, que traducido significa la comarca vacía. La descripción concuerda con el nombre. Aquí no hay habitantes, solo una gran extensión de arena. Como verán, es un auténtico desierto. El piloto que filmó esto corrió un grave riesgo, pero creo que valió la pena. Ese avión es un DC-3 que utilizará en su escape. Este es un acercamiento. Ponga atención. Estos autos blindados están armados con ametralladoras de 30 milímetros. Muy cerca están otros emplazamientos. Aquí los tiene, armados con ametralladoras de 50 milímetros. A menos de 30 metros de esta barraca donde creemos que Ali Hakmut está prisionero. Como verá, la distancia es de 250 metros de la barraca al avión. Para llegar, tendrá que tomar este tanque. Tiene un cañón de 105 milímetros. Por lo visto, están bien preparados. No podemos atacarlos porque inmediatamente asesinarían a Ali Hakmut en nuestro intento. Luces, por favor. Así que el problema es rescatar a Ali. Y ahí, señor Austin, es donde usted entra. Un avión lo llevará lo más cerca posible y usted se arrojará en paracaídas. Oh, por supuesto, usted tendrá que caminar un poco. El tiempo es un factor muy importante. Un hombre normal no sobreviviría en estas condiciones. En realidad, no hay garantía.
2: Si se arrojan en paracaídas desde una avioneta, podremos acercarnos más sin ser vistos, pero aún así tendrá que recorrer 60 kilómetros.
3: ¿Qué me dice del viento?
2: No hay peligro de tormenta, pero 40 o 60 kilómetros es una gran distancia. Si está de acuerdo, yo lo llevaré.
3: Entonces, no hay nada más que decir.

0: ¿Dónde está Ali Hamoud?
1: ¿Quién es usted? ¿Cómo llegó aquí?
0: Eso no importa, vine a rescatarlo.
1: Tu información es incompleta. Mataron a Ali Hamoud hace 5 días, cuando trataba de escapar.
0: ¡No se mueva!
2: Usted lo engañó.
3: ¿Cómo se enteró?
2: ¿Qué importa cómo me haya enterado? Lo sé. Lo que no comprendo es cómo pudo enviar a un hombre a su muerte sin ninguna razón.
3: Tengo mis razones.
2: Ninguna que justifique lo que ha hecho, ninguna.
3: Le suplico que me escuche, Dr. Wells.
2: Usted es muy bueno para su trabajo, pero no tiene la menor idea de lo que yo estoy haciendo.
3: Steve Austin es un riesgo. Lo fue desde un principio.
2: Entonces, ¿por qué no lo dejó morir?
3: Porque era todo lo que yo tenía. Invertimos millones en él. Reconstruimos su cuerpo. Pero con toda esa tecnología, lo que no pude reconstruirle fue su voluntad. Oh, sí, lo adoctrinamos, lo entrenamos, hicimos pruebas. Pero ¿cómo se prueba a un hombre para saber si tiene el deseo, la voluntad de sobrevivir?
2: Y para saber el resultado, arriesgó la vida de un hombre extraordinario. Eso fue lo que hizo.
3: No se preocupe, doctor. Podremos construir otro cyborg si el primero falla. Pero si sobrevive, aunque parece imposible, sé que tendré lo que necesito.
2: Al contrario, si sobrevive, perderá a su hombre.

0: su archivo no le indicó que usted no es de su entera simpatía por lo que hizo?
1: No me preocupan los sentimientos de él, suyos o míos. Si por un hombre arriesgo al mundo a otra guerra, antes debo saber sin sombra de duda que se puede confiar en él.
2: No hay otra forma.
0: Planearon hasta el último detalle, ¿verdad?
2: Sí, doctor Wells. Lo planeamos perfectamente. ¿Y a usted por qué no lo mataron, eh?
3: Soy israelí. Pueden usarme como carnada para cambiar rehenes. Pero usted, amigo, sabe lo que le harán. Lo atormentarán hasta que hable.
0: Y si determinan que no podrán utilizarlo, lo fusilarán. ¿Podrán utilizarlo?
2: ¿Ellos? No.
0: Lástima. Vamos, tome una carta. Aunque es bueno, siempre me falla este truco.
2: ¿Puede pilotear el avión que está afuera?
0: Sí, ¿por qué?
2: Pues, porque vamos a salir de aquí.
0: Oh, sí, por supuesto, debí imaginarlo. Pero antes debo advertirle que no es fácil correr a plena luz del día, arrastrando un muro.

0: Pero dígame, ¿cómo pudo hacer esto?
1: Después le explico.
0: ¿Pero cómo saldremos de la prisión? La puerta está muy gruesa. Ah,
1: eso no importa, quédese aquí. Cuando comiencen los disparos, corra hacia el avión y encienda los motores. Yo lo seguiré.

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0: Felicitaciones, Steve.
1: Lo engañé.
0: ¿De verdad?
1: ¿Por qué he vuelto?
0: Yo esperaba que volviera.
1: Acérquese un momento, por favor, señor Spencer.
0: ¿Sí? ¿Usted cree?

0: mantenerlo dormido mientras llega una misión y despertarlo solo cuando lo necesite. Primero tendría que matarme.
1: Fue solo una idea.
2: Y sinceramente es buena.

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